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5: A las 6 de la tarde llegan los temas retro de Expresiones FM. Son las 6 de la tarde con 2 minutos. Vámonos con Yuri de 2 en 2.
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0: a la gente que nos acompaña en Ixtapaluca, en toda la zona de Ixtapaluca, en Valle de Chalco, a las diferentes colonias también en Valle de Chalco, y por supuesto aquí en Chalco también, a las diferentes colonias y poblados que rodean precisamente a Chalco y que pertenecen a este municipio. Son las 6 de la tarde, 35 minutos. Vámonos a la música retro.
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0: Los saluda Ricardo Castillo desde Chalco Centro.

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2: Son los Bukis de 2 en 2, 6:40 en los retros desde Chalco Centro.
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0: Los Bookies de 2 en 2 en los temas retro en Expresiones FM desde Chalco Centro, emisora integrante de la Organización de Radios Comunitarias México, la ORC. 6:43.
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0: Amanda Miguel de 2 en 2, hagamos un trato.

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1: Ana Miguel, mi buen corazón de 2 en 2, 646 en los retros.

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2: Roberto Livi, un muchacho pobre,

La Puerta del Cala con Ana Belén y Víctor Manuel en Expresiones FM. Ya nos vamos, son las 6:57. Los saluda Ricardo Castillo, aplauso de la producción, aplauso. Martes 25 de agosto 2026, pásenla bien, buen descanso en lo que resta de este martes. Estamos arrancando la semana, así que, bueno, hay que llevársela con calma. Y además habrá, pues, temperatura baja, o por lo menos en algunos lugares de la zona oriente lluvia. Entonces hay que abrigarse bien para evitar esos cambios, evitar las gripes y sobre todo utilizar el paraguas. ¡Nos vamos! ¡Aplauso de la producción! Son las 6:58, los saluda Ricardo Castillo, gracias, buenas noches, pásenla bien.

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2: Son las 7 de la noche con 11 minutos.
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2: Son las 7 de la noche con 22 minutos.
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2: Son las 7:34 p.m.
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2: Son las 7 de la noche con 44 minutos.
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2: Son las 7:56 PM.
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2: Son las 8 de la noche con 12 minutos.
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2: Son las 8 de la noche con 18 minutos.
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2: Son las 8 de la noche con 23 minutos.
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1: Son las 8 de la noche con 29 minutos.
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1: Son las 8:36 p.m.
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2: Son las 8 de la noche con 42 minutos.
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2: Son las 8 de la noche con 51 minutos.
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1: Son las 8 de la noche con 57 minutos.
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1: 9:04 PM, iniciamos su programa El Canto de las Calles, hoy martes 25 de agosto, con esta rolísima de All American Rejects, y esto que se llamó Top of the World, o también lo podemos traducir como El Mejor del Mundo. Así iniciamos con toda la actitud de este programa, pues ya despidiendo agosto con música en inglés, porque pues ahora en todo septiembre será el mes del rock en español, mes del rock mexicano principalmente. No vamos a poner de otros géneros, o en otros idiomas mejor dicho, solo vamos a poner rock mexicano todo el mes aquí en Expresiones 100.5 FM, y a lo mejor vamos a tener muy poquitos extranjeros en entrevista, y vamos a tener puro mexicano. Bueno, hablando de entrevista, al ratito a las 9:35 tenemos a Mr. Cosmos por acá, pero esta primera mitad del programa va a ser dedicada completamente al sábado 12 de septiembre, al Vans Warped Tour, que ya está, pues ya prácticamente a unos cuantos días, y por eso iniciamos con este clásico, nuevo clásico, joven clásico, le diría yo, de The All American Rejects, esto que se llama Top of the World. Y es que ellos se presentan el 12 de septiembre en el Autódromo Hermano Rodríguez, y esperemos que todo salga bien y andemos por allá. Así que pues vámonos con otra banda que se va a presentar también ese día. Ellos son Goldfinger, banda californiana. Casi todas estas bandas son californianas por lo general, pero también hay bandas en español. También por ahí va a estar Here Comes the Kraken, que aunque el nombre sea en inglés, ellos son de por acá, ellos son de México. Don Teto, que son de Colombia. Los Chiodos, Cardiel, que son de Venezuela. Blanco, que también es de México. Kevis y Mikey, que son de Monterrey. Y así me puedo seguir. Vámonos entonces con Goldfinger. Con este tema les decimos a todos y cada uno de ustedes, sean todos bienvenidos. Iniciamos El Canto de las Calles hoy martes 25 de agosto, aquí en tu frecuencia favorita, el 100.5 de tu FM. Y ahora sí, chamaco, súbele.

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1: 9 de la noche con 8 minutos, ahí estuvo I Am Down a cargo de Goldfinger. Esto que lo podemos traducir como que ando bajoneado, ando deprimidón. Así que puedes matarme ahí, you're killing me and I'm down. Estoy bajoneado. Igual todo este punk adolescente de los 2000s, de finales de los 90, principalmente el 98. Fue cuando esta música, con esta disquera Epitaph, pues llegó a nuestras orejas aquí a México. No tanto con los discos originales, yo lo recuerdo más principalmente por la radio, por las estaciones que escuchaba en ese momento, y también por los videojuegos, porque precisamente cuando sale esta nueva consola que ya utilizaba CDs, pues ahí fue donde cambió todo por completo y ya nos llegaban las canciones prácticamente extraídas de los mismos discos. Ahorita me estoy acordando de un videojuego que ya descubrí ya viejo. Si lo hubiera descubierto cuando estaba morrillo, otra cosa hubiera sido. Pero este ya lo descubrí ya más grande. Es uno de Super Nintendo, que es un matamarcianos. Traes tu avioncito y le puedes ir encontrando mejoras en el camino y vas eliminando cientos de miles de naves extraterrestres que te están atacando. Ahorita no me acuerdo, BioShock, algo así. No me acuerdo exactamente ahorita. Pero el soundtrack de este videojuego de 16 bits de Super Nintendo eran rolas de techno, de las que pusimos el viernes pasado aquí en Expresiones, así de esos del Dangerous Soft, Dead is Calling, hasta venía incluso la de Just Ready for This, la que sale en Space Jam, esa cuando van a jugar, que ya va Jordan listo para jugar. Esa también sale, pero en una versión de 16 bits también bastante entretenida. Entonces yo creo que la música siempre ha influido muchísimo, pero te digo, ya cuando llega el CD, ya cuando llega esta tecnología a los videojuegos, es cuando ya podemos descubrir, incluso en un videojuego, bandas nuevas. Y fue el caso precisamente de Lest and Jake, banda californiana, venía en un juego que se llamaba Street Skaters o Street Skaters. Y no nada más ellos, venía un montón de punk, ska, rock pesado, incluso hasta Plastilina Mosh venía en ese videojuego. Con eso te digo todo. Vámonos, 9:10 de la noche. Habla usted mucho, señor locutor, claro que sí. Vámonos con All My Best Friends, Iron Machine Heads. Dope addicts or blue sniffers. Lest and Jake en la casa. Yo creo que ya va a ser de las últimas veces que pongo esta rola. Ya la he puesto por acá en estos 3 años que llevamos aquí en Expresiones, y la he puesto como unas 5 veces más o menos. ¡Sum!

todos all my best friend are metalheads. Todos mis amigos ahora tienen cabezas metálicas. Por traducirlo de alguna forma. Y bueno, pues Less Than Jake se presenta el próximo 12 de septiembre ahí en el Autódromo Hermano Rodríguez, en esta dinámica que se llama Warped Tour City, presentada por los tenis, pues que los chavos rucos usamos mucho y que nos gustan bastante. Porque ya la morrisa, ¿qué se pone la morrisa, chamaco? A ver, tú sabes, tú traes unos, sí, mira, trae unos que de un color, bueno, del lado izquierdo son de un color y del derecho trae otro. O sea, como si fueran dos tenis diferentes, ¿no? ¿No te los pusiste mal, chamaco? Seguro que así es el modelo. Ah, ahora les llaman sneakers. Yo me quedé que los sneakers eran unos chocolates, pero bueno, así les dicen. Ahí estuvo Less Than Jake. Ahora nos vamos con Race Against, que también va a estar el 12 de septiembre ahí en el Warped Tour, y que nos emociona muchísimo todas estas bandas. Bueno, tanto las que van a tocar en español como Cardiel, tiene un buen que no los veo, andaban allá por Los Ángeles, si no estoy mal, y ahorita ya andan de regreso para acá por México. Y bueno, todas estas bandas como Race Against, como Goldfinger, como All American Rejects o Less Than Jake, que ya ha venido varias veces a México, pero igual no hemos tenido la oportunidad de escucharlos. Pues vámonos con esto, que se llama Give It All. Lo damos todo, Race Again, sonando en el canto de las calles con tu amigo Rey Cruz a las 9:15. ¡Súbele, chamaco!

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1: 9:18 de la noche, ahí estuvo Keeper Old Race Again. 12 de septiembre, Autódromo Hermano Rodríguez. Tú escuchas El Canto de las Calles con tu amigo Rick Cruz, que está bien emocionado por este festival, la neta, y ojalá que se nos haga y nos inviten y andemos por allá los dos días. Eso estaría de lujo. Y luego ya viene el 14, ¿no? Ya viene 14, 15 y 16 de septiembre. Híjole, cae miércoles, creo, ¿no? Ah, hubiera caído lunes. Bueno, ya ánimo. Vámonos con otra banda que se presenta también ese día. Y le recordamos que al ratito tenemos entrevista con Mr. Cosmos a las 9:35. Los vamos a tener a todos por acá. Son un montón de integrantes de la banda. Así que vamos a estar con ellos virtualmente armando la cabina aquí en Expresiones 100.5. Mientras tanto, esto se llama Lights and Sounds. Esta rola salía en el radio, me gustaba, en esas estaciones que escuchaba hace como 20 años más o menos. Pero también sale en la película de huevos, que hasta me sorprendió. Digo, ¿qué hace Yellow Card en una película animada mexicana? Pues ahí estaba con esta rola, en una escena donde van, me parece que por una carretera, algo así. Y también esta rola salía en un videojuego que se llama Burnout Revenge, que estaba buenísimo. Ese juego me hizo que me desvelara cuántos meses, güey. Y no para acabarlo, solamente para divertirte. La velocidad a la que vas en el coche y la música que vas escuchando, que también venía por ahí MXPX, venía Timo Mas, venía un remix que le hacían a los Doors, venía Academy East. Bueno, un montón de bandas que después estaremos hablando de ellos. Mientras tanto, vámonos con Yellow Card, Lights and Sounds, sonando en El Canto de las Calles con tu amigo Rey Cruz a las 9:19. ¡Súbele, chamaco!

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1: 9:23 No, a las 9:33 vamos a recibir la llamada de nuestros amigos de Mr. Cosmos para iniciar la entrevista. 9:35 Ahí estuvo Lights and Sounds a cargo de Yellow Card, que pues estoy seguro que va a ser de esas bandas que ya casi van a tocar al último, porque pues casi vienen de estelares, pero pues está bien, eso está muy bien. Así que aquí nosotros lo celebramos y nos vamos a ir con otra banda que si es para chavorrucos definitivamente. Acaban de dar un conciertazo en Alemania y ahí se aventaron algo que están haciendo todas las bandas, que incluso hasta la Royal Club lo hizo aquí en Chalco, La Máquina del Tiempo, así como nos dijo el buen Rafa Montoya. Igual los señores de Papa Roach se aventaron de New Metal Time Machine, así le nombró, y se aventaron un montón de canciones, una especie de pop rock bastante bien elaborado, donde bueno, la gente es la que cantaba más que Kobe Dick, y después pues ya sabes, a terminar con la mera chula, con la que se puede decir que inició todo esto, y estamos hablando ni más ni menos que de Last Resort.
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1: 9:24 de la noche, nosotros en un momento regresamos. Escuchas El Canto de las Calles con tu amigo Rick Cruz.
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con 27 minutos, Last Resort, Papa Roach, sonando en el canto de las calles. Acá hemos puesto otras de Papa Roach, Last Resort casi no la ponemos. Igual de Love, Hate and Tragedy está bastante bueno. O qué otras ponemos por acá, Between Angels and Insects. Bueno, hay un montón de rolas. Y es que pues sí, en su momento escuchamos muchísimo ese tema de Last Resort. Ya casi vamos a un corte de estación. Pero antes, vámonos con la última banda de este mini especial que hicimos hoy para el Vans Warped Tour, el próximo 12 ya de septiembre. O sea, ya estamos a muy pocos días, ya prácticamente horas. Y es que siempre yo tengo esa costumbre de mirar los nombres pequeños antes de mirar los nombres grandes. No es lo mismo cuando haces un programa de radio, porque sabes que a la gente pues también le gustan los hits, le gustan estos temas ya quemadones. Otros sí son más puristas y dicen, oye, pues si tienen tantísimos discos, ¿por qué siempre ponen la misma canción? Y estoy completamente de acuerdo. Entonces, he dejado de ver los nombres pequeños por ver los nombres grandes. Y es que pues sí emociona. Y ver a todos estos juntos, a todos los que ya pusimos esta primera idea de programa juntos, la verdad sí está bastante complicado de que vuelva a pasar. Y aparte, pues sí nos emociona bastante. De los nombres pequeños, hay unos morros que se llaman Segundos Auxilios, que nada más son dos chavitos que se disfrazan como dummies y pues traen una onda bastante, bastante punk, extraña, psicodélica. Vámonos a escuchar una rola de ellos ya para ir a un corte de estación. Esto que se llama No Voy a Chocar. Segundos Auxilios se presentan también el 12 de septiembre en el Vans Warped Tour. Yo soy tu amigo Rey Cruz. Regresamos, vamos a un corte y regresamos con la entrevista con nuestros amigos de Mr. Cosmos. ¡Súbele, chamaco!

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0: 9:35 PM, ahí estuvo Si Pudieras Huir, Madre Perla. Igual aquí está Cecilia Toussaint, José Manuel Aguilera, también se encuentra en esta banda Alfonso Andrés, esposo de Cecilia, y también está Federico Fon, que anduvo en este proyecto de Jaguares, y también en Metamorféame, que ahorita está en pausa porque el vampiro ya se fue con Maná, ya lo vimos en el mundial ahí tocando. Y bueno, ellos se presentan mañana en el Teatro Metropolitan, va a ser una presentación fascinante y vamos a andar nosotros por allá, así que eso me alegra mucho y me emociona demasiado, porque pues ver a Madre Perla pues no es cualquier cosa, ver a todo este talento junto, la verdad sí es único. Y bueno, y todavía el viernes, todo lo que viene, no el sábado tenemos Enjambre, luego tenemos a No Te Va a Gustar, luego tenemos también a quién más está, Ladrones también en el pabellón. Y Señor Bikini en el Metropolitan, así que también me tengo que partir en 4 el sábado y no sé cómo le voy a hacer. Pero como lo anunciamos, ya estamos en la línea telefónica con todos nuestros carnales de Mr. Cosmos que nos vienen a presentar su propuesta. Y que bueno, pues está toda la banda completa por acá y vamos a dejarlos que se vayan presentando ellos solitos, comenzando por Héctor. Héctor, buenas noches, mi hermano, ¿cómo estás?
1: Yo, ¿cómo andamos? ¿Todo bien por acá? Bien, bien, ¿qué dices?
0: Aquí, ¿quién más anda por ahí?
2: ¿Cómo estás? Hola, ¿qué tal? Bueno, perdón. Hola, ¿qué tal? Soy Joaquín.
0: Joaquín, ¿quién más anda por ahí?
3: Soy Rafa, ¿cómo están? Saludos, buenas noches.
0: Saludos, Rafa, ¿quién más anda por allá?
4: ¿Qué tal? Soy Moro, vocalista de Mr. Cosmos.
0: Eso, entonces estamos todos completos, ¿verdad? No faltó nadie.
3: Nos falta Arturo, que no se pudo conectar, es el baterista de la banda.
0: Ok, pues le mandamos un saludote y ojalá nos esté escuchando en este momento, ya sea a través de www.expresión.

0: Rafa, Hakim y yo. Y ya posteriormente, ya de 8 meses aproximadamente, 10 meses para acá, viene trabajando con nosotros. Se incorpora Héctor en los sintetizadores, Arturo en la batería, y así es como se conforma la banda. Y a partir de hace 8 o 10 meses ya venimos trabajando de manera continua para presentar justamente este material que estamos compartiendo con todos ustedes.
1: Prácticamente lo vienen retomando después de esta mugrosa pandemia que la verdad a muchos nos intimidó con que todos nos vamos a morir y ya es el fin del mundo y no salgan de su casa, que vimos muchos proyectos también independientes que se anduvieron moviendo por redes sociales, se hacían festivales cada 8 días con 200, 300 bandas que cada quien tocaba desde su estudio, desde su casa un ratito. Fue también un proyecto bastante interesante, pero ¿por qué decidieron detenerse, Rafa? Cuéntanos, y ahorita alguien más que nos dé su versión de los hechos.
2: Pues como lo mencionas, nos obligó un poquito la pandemia a hacerlo, a detenernos, no pudimos proseguir mucho. Sin embargo, pues de esos 8 o 10 meses para acá le hemos macheteado bien duro para poner el show, la presentación en vivo, y pues a partir de ahí esperamos seguir por muchos años y por mucho tiempo más.
1: Magnífico. ¿No hubo en algún momento como que te entra la duda, de repente quieres tirar la toalla y decir, bueno, voy a cerrar Mr. Cosmos y voy a abrir otra cosa, a lo mejor no tan diferente, pero ya con otro nombre y digamos que con otra dinámica?
2: Pues creo que nunca nos sentamos a decir vamos a pararlo, ya no continuamos. Más bien nos sentábamos a decir qué vamos a hacer para que podamos proseguir y que crezca esto. Entonces en esa plática llegamos a pues la idea de que necesitamos un baterista de base y llegar a un sonido adicional, y Héctor se prestó a todo dar para poder hacer eso, y Arturo también, que nos acompaña ahora.
1: Que son los más difíciles de conseguir. Oye, a mí me ha pasado, o me ha tocado, mejor dicho, ver cómo cuando fallece un baterista desaparecen hasta 10 bandas, mi carnal, porque luego también ellos andan por todos lados y bueno, no entiendo por qué de repente sucede esto, así que cuídenlo mucho, porque la verdad está muy complicado. Bueno, ¿quién más nos da su versión de los hechos, muchachos, sobre el origen de la banda? ¿Cómo llegaron? ¿Alguien que quiera dar su opinión?
0: Pues de entrada, nosotros teníamos antes un proyecto, Rafa, Hakim y yo, llevaba por nombre Los Hombres que Vienen de Lejos. Después, por diferentes circunstancias, cada quien toma su rumbo. Al paso de los años nos reencontramos y decidimos retomar, pero ya para hacer nuevas canciones, para tener otra, pues una evolución en la música que veníamos haciendo. De ahí surge el primer material, y lo que mencionábamos de la pandemia, pues estuvo, dentro de todo lo difícil, todo este tipo de expresiones que fueron saliendo, y así estuvo bastante chido, a pesar de todo lo que surgía, ¿no?, alrededor, que era negativo. Desgraciadamente la pandemia pues la vivimos muy distinto todas las personas. Algunos tuvieron que estar encerrados, algunos tuvimos que salir mucho más de lo que estábamos pudiendo salir. Por ejemplo, ese fue mi caso. Yo tuve que estar saliendo muchísimo más de lo que estaba saliendo anteriormente de la pandemia, y eso pues ya a mí me evitó, me produjo esta parte en la que yo no podía estar encerrado, pues con esta oportunidad de poder estar realizando cosas desde casa. Pero al final de cuentas fue como un cúmulo de experiencias, de vivencias propias y ajenas, una colectividad forzada, ¿no?, a permanecer en casa, y otra a tener que salir porque no había de otra. Pero al final de cuentas, como que todo ese tipo de experiencias las vas adquiriendo, las vas haciendo, las vas interiorizando, y después comienzas a expresarlas en la música y en lo que haces. Por fortuna ya estamos en otro momento, ya podemos tener los shows en vivo, ya podemos tener como retomar de alguna manera la experiencia de la música como más grata es, ¿no? Compartiéndola directamente.
1: Definitivamente. ¿Alguien más que nos quiera dar su opinión, o ya nos vamos con la siguiente pregunta?
3: Pues que, en general, sí, eso es todo. Vámonos con la siguiente pregunta.
1: Ah, bueno, como que por ahí alguien habló, o escuché dos voces. Pero bueno, vámonos entonces. 9:42 de la noche, estamos con Mr. Cosmos, y te digo, soy muy

0: Muy malo para los nombres. Nada más me acuerdo de Hakim, de Rafa y de José también por acá. Pero bueno.
1: Héctor, ahí anda.
0: Héctor. Estamos por acá entonces con ellos. Y bueno, déjenme preguntarles, muchachos, el estilo que ustedes retoman después de la pandemia y regresando a hacer lo que les gusta, hacer lo que quieren hacer de por vida, si se pudiera, que bueno, yo también quisiera estar pegado al micrófono de por vida. Es un estilo que le da al mad rock, que también como que se inclina un poquito al psicodélico. Cuéntenos, ¿cómo le explicaría a nuestro público del 100.5 de qué va su música y cómo es?
1: ¿Quién gusta? Si quieres, vas, Hakim.
2: No, estaba hablando Rafita, pero bueno, yo creo que es una mezcla de diferentes géneros, porque cada uno está constantemente imprimiendo una forma de ver la música. Y creo que nosotros en los últimos momentos hemos decidido que tal vez es como un rock alternativo para que sea mucho más fácil como cacharlo. Uh-huh. Y pueden encontrar muchos matices en las canciones, muchos paisajes que nos pueden llevar hacia una balada, hacia un rock más clásico, uh-huh, hacia sonidos más latinos, ¿no? Entonces por eso pareciera que es como un poquito psicodélico, un poquito de una estructura más rock, en la que es más estructurada con tiempos y todo eso, pero en general es así como un rock más alternativo, ¿no? Queremos que se disfrute.
0: Muy bien. ¿Alguien más que nos quiera dar su versión de los hechos?
1: ¿Ahí? Creo que Rafa sabe un poquito más estructurada esta parte de la música, pero básicamente nosotros no tenemos como una idea de la música que hacemos en cuanto a etiquetarla desde algún lugar o catalogarla. Uh-huh. Es como la manera en que componemos tiene que ver mucho con la improvisación. Uh-huh. con el aspecto de estar en el estudio y comenzar a tocar, quizá con a lo mejor con un riff de guitarra o con un ritmo de batería, probablemente ahora que ya están los sintetizadores con algunas atmósferas y de ahí va surgiendo la canción y no la trasladamos como de yo quiero que suene de esta manera, sino que la dejamos ser, la dejamos crecer, la dejamos evolucionar y cuando sentimos que ya está ahí, uh-huh, entonces sí ya comenzamos a amarrar esas partes, ya comenzamos a darle una estructura mucho más clara para ir hacia algún lugar y entonces poder terminar ya teniendo una canción como tal. Pero no tenemos como esta idea de vamos a sonar a glam, a mad rock, a psicodélico. Creo que en la música que hacemos se muestra las influencias que tenemos, lo que nos gusta y lo que sentimos.
0: Magnífico. Mr. Cosmo sería el título del disco, o sea, es un nombre homónimo a este disco que nos vienen a presentar esta noche aquí al Canto de las Calles con tu amigo Rick Cruz, que tiene, déjame ver, 6 tracks en total. Y bueno, por acá está como en un idioma extraño. Bueno, yo casi no hablo en este idioma. ¿Cómo dice la primera? Et Avium Noctis, que es lo que vamos a escuchar ahorita. ¿Cómo fueron surgiendo todas estas 6 canciones y cuántas se quedaron afuera del disco? Ay, ay, ay. ¿Quién se desconectó? Ah, no. Se bajó la batería de mi...
1: Ah, no.
0: Ajá.
1: Ah, ok, sí. Estas primeras 6 canciones surgieron en un lapso de unos 3 meses, 6 meses máximo. Uh-huh. Estuvimos trabajando con Iván Almanza en su estudio. Uh-huh. En Madriguera Records, ahí tuvimos la oportunidad de grabarlo. Le mandamos un saludo y un gran abrazo a Ivancito, un gran músico, excelente productor. Y pues las canciones fueron tomando así como forma. La primera canción que trabajamos como tal fue justamente esta, Tapio Noctis. Uh-huh. Que básicamente la traducción viene a ser como Aves de Noche.
0: Okay.
1: Y pues nos gusta esta idea de que el como el nombre lo dice, Mr. Cosmos, pues tiene que ver con todo lo que somos y dentro de lo conocido y lo desconocido. Uh-huh. Dentro de este camino de lo de lo inmensos que somos respecto de otras partículas y lo infinitamente pequeños que somos respecto de otras que son mucho más grandes, ¿no? Hablando del cosmos y del universo como tal. Entonces, en esta parte también tratamos de, quizá más adelante vamos a procurar meter a lo mejor otro tipo de lenguas o de idiomas, o el chiste es como dejar que la música nos lleve, uh-huh, a ver hasta dónde llegamos. Y nos gustó esta parte de Aves de Noche porque tiene como referencia a muchas cosas. Había en las seis canciones hay una que habla sobre, bueno, hace referencia a los vuelos de la muerte. Hablamos del tema de las desapariciones, uh-huh, hablamos de temas que son complejos, que son difíciles, pero también abordamos, por ejemplo, el mar. El coro nos indica que, nos invita a que el amor no salga del dolor, que no se va, entendiendo que todos cargamos con dolores, con penas históricas, personales, de sociedad, en mundiales, ¿no? En conjunto con todo lo que está pasando ahorita en el mundo, como el tema de Gaza. Y entonces es esta parte en la que pues simplemente nosotros nos dejamos llevar y vamos construyendo, uh-huh, y tratamos como de llevarlo a algún punto y expresarlo y comunicarlo con más personas, sabiendo que allá afuera va a haber alguien que va a empatar con esa emoción, con ese sentimiento.
0: Muy bien, me encanta el concepto, me encanta también la portada, que pues todos estos elementos que van formando un personaje que es pues Mr. Cosmos, igual desde la luna, los cráneos, el águila que está subiendo al cielo y este ojo que todo lo ve, está muy chido, la neta me gusta. Y muchachos, se nos está yendo el tiempo rapidísimo, ya tenemos que despedirnos, todavía faltó que dieran más opiniones, pero vámonos uno por uno. Algo más que quieran agregar antes de despedirnos y pasar a escuchar esta rolita, el micrófono es todo suyo. ¿Con quién empezamos?
3: Con Héctor, que no ha hablado mucho.
0: Por favor, Héctor. Ya se fue.
3: Pues nada más a comentarles que escuchen la música, que se den tiempo de escuchar, de apreciar los sonidos que estamos aportando, y pues eso, que nos escuchen, nos sigan en las redes y eso, que vamos para adelante, escuchen nuestra música.
0: Yeah. ¿Quién más nos da su última opinión para despedirnos?
2: Pues bueno, que nos sigan en todas nuestras redes sociales, tanto en Facebook, Instagram, Facebook y TikTok, nos encuentran como Mr. Cosmos, en YouTube también, para que vean lo que estamos subiendo como material de audiovisual, uh-huh, y pues el Spotify, para que ahí nos ayuden, nos apoyen a que nuestro material llegue a más oídos, ¿verdad?
0: Excelente. ¿Alguien más?
3: Agradecemos muchísimo el espacio, como dicen los colegas, esperemos que nos escuchen, uh-huh, se den el ratito, vayan, echense un viajecito con nosotros escuchando la música, lo hacemos con mucho gusto y pues vamos a ir trayendo cada vez más música y más música.
0: Excelente, de veras, última pregunta, ¿va a haber toquines próximamente o ahorita se están enfocando nada más en presentar la música?
1: En este momento nos estamos enfocando en compartir la música, uh-huh, tenemos por ejemplo el siguiente sábado una presentación, una sesión en vivo en Radio Nesa.
0: Yeah.
1: Estamos generando agenda, entonces dentro de muy poco tiempo van a poder tener noticias de la banda, de las fechas que se vienen, solo estamos cerrando, ya confirmando. La invitación a que nos sigan en las redes es para que sepan ahí las próximas presentaciones. La invitación es a que vayan y nos escuchen en vivo. Aparte, el disco, este EP es una buena entrada, uh-huh, pero estamos generando ahorita en vivo, nos gusta mucho y sería pues fantástico que pudieran estar ahí con nosotros. Sí. Y agradecemos el espacio, gracias por la invitación y por esta entrevista.
0: Oh, gracias a ustedes. ¿Ya no faltó nadie? ¿Ya estamos todos?
1: Al parecer ya.
0: Eso, es que así pasa cuando hay mucha gente, se nos va el tiempo rapidísimo y luego tantas cosas que hay que hablar y a mí no me para la boca, yo hablo como perico y nada más me dan cuerda y me suelto. Vámonos, ya son las 9:52 de la noche, le mandamos un saludote a nuestros carnales de Nesa Radio, que también nosotros antes laborábamos por allá, pues ya ahora andamos de este lado y vámonos ahora sí, ellos son Mr. Cosmos, y esto se llama Et Avium Noctis. Espero haberlo pronunciado bien, y si no, ya saben que los pueden encontrar en redes sociales como Mr. Cosmos. 9:52, regresamos para despedir este programa. ¡Súbele, chamaco!

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1: 9:55, ahí estuvo Radio Noctis. Ellos son Mr. Cosmos sonando en el canto de las calles con tu amigo Rick Cruz. Y bueno, pues nosotros pues ya nos vamos, ya solamente nos queda darle las gracias. Y pues ya sabes, como siempre te decimos por acá, aguante, aguante, ya casi llegas a casa. Ya sabemos que el tráfico se pone bastante intenso de repente, pero pues ya estás del otro lado, ya estás llegando por acá. Y si ya llegaste, descansa tranquilamente. Gracias por dejarnos ser tu mejor compañía. Gracias por dejarnos estar un ratito contigo, echando rock and roll, echando un poquito de punk, un poquito de esto, un poquito de aquello. Y yo ya me despido porque también ya me toca ir a descansar un ratito. Ya son las 9:56 de la noche. Pues ¿con qué me voy? Estoy por acá con un dilema. Ah, pues Ladrones. Ladrones se presenta este sábado también en el pabellón oeste del Palacio de los Deportes. Ya nada más estábamos esperando la invitación, así que vámonos con algo de ellos. Y todavía sobra un poquito más de tiempo. Un poquitito, no mucho. Bueno, ya nada más para volver a despedirme otra vez. Nos dejamos con la programación del 100.5. Nos escuchamos por acá de nuevo de 9 a 10 de la noche en el canto de las calles con tu amigo Rey Cruz. Como siempre, en el 100.5 de tu radio o en el www.expresionesfm.com.mx. Igual estamos en las plataformas de Radio On Demand, igual de TuneIn. En YouTube creo que no estamos, pero si estamos en TikTok, ahí tenemos contenido. De hecho, por ahí tenemos entrevistas, por ahí tenemos videitos de los lugares donde luego andamos. Ahí en el Facebook hay ahí unos videos de los ASCIIs para que les eches un ojito. Y ahorita ando una entrevista por ahí con el señor Sergio Villarreal. Ese mero, el Sergio que le contesta a la morra y que le dice: Sergio, no voy a poder ir a tu cumpleaños. Con ese mero tuvimos entrevista hoy en la tarde, así que ahí la puedes checar porque ellos se presentan este próximo domingo 30 en la Arena Ciudad de México junto a Los Rehenes y no me acuerdo quién más. Son cuatro bandas de este estilo, que pues es el estilo que suena todo el día en Expresiones 100.5, y parece que vamos a tener boletos, así que muy pendientes. Ahora sí, 9:58, yo me despido con Desvelado de Ladrones y te espero por acá mañana de 9 a 10. ¡Vámonos! ¡Gracias!

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2: 10 de la noche con 4 minutos.
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2: Son las 10 de la noche con 26 minutos.
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0: Son las 10 de la noche con 56 minutos.
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1: Son las 11 de la noche con 15 minutos.
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2: Son las 11 de la noche con 22 minutos.
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0: 11:34.
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0: las 11 de la noche con 54 minutos.
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0: onda? Soy Juliet Valdés y hoy te traigo algo súper interesante que todos deberíamos de saber. ¿Sabías que el cerebro de un niño puede volverse adicto? Y lo más fuerte es que cada vez que usa el celular, pide más. Y no, no es exageración. Cada video, cada juego, cada like, activa algo en su cerebro llamado dopamina, que básicamente le dice, esto me gusta, dame más. El problema es que todo esto es muy rápido, muy, muy rápido. Cambio de imagen, sonidos, colores, todo el tiempo. Entonces, el cerebro se acostumbra a este ritmo. ¿Y qué pasa después? Que cosas normales como hacer la tarea, leer o incluso jugar sin pantalla empiezan a sentirse súper aburridas. Pero aquí viene algo interesante. No se trata de quitarle el celular a la fuerza, porque mientras más lo prohíbes, más lo quieren. Se trata de competir, de darle al cerebro algo igual de estimulante, pero más sano. Y que aquí te van 5 recomendaciones. El primero, crea retos en casa, como el piso lava o circuitos con almohadas y sillas. El segundo, y si es que no tienes mucho tiempo para tu hijo, usa juegos guiados desde YouTube. Por ejemplo, hay dinámicas donde colocas 4 hojas de colores en el piso y el niño las usa como tapete, mientras el video va indicando hacia qué hoja debe saltar. Tercero, cambia el tiempo de pantalla por actividades creativas, como dibujar, armar o inventar historias. Cuarto, establece horarios específicos para el celular. Quinto, rota todas las actividades para que no siempre haga lo mismo y su cerebro siga encontrando novedad sin necesidad de una pantalla. Recuerda que todo esto no solo sirve para entretenerlos, también ayuda a su desarrollo cerebral, mejora su atención y evita que su cerebro se acostumbre a necesitar estímulos constantes y rápidos del celular. Soy Juliet Valdés y escuchaste esta cápsula en 100.5 FM. 100.5 FM.
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0: Hey, ¿qué onda? Soy Juliet Valdés y dime algo, ¿alguna vez te has preguntado por qué hay cambios tan bruscos de clima? Un día hace calor intenso y al día siguiente está nublado, llueve o hasta baja muchísimo la temperatura. No es tu imaginación. Esto está pasando y cada vez más seguido. La principal razón es el cambio climático. El planeta se está calentando por el exceso de los gases contaminantes que generamos los humanos, como el uso constante de autos, la actividad de fábricas y la quema de basura o combustibles. Esto provoca que la atmósfera se altere y, como consecuencia, el clima se vuelve más extremo e impredecible. Por eso vemos lluvias más intensas, sequías más prolongadas y cambios de temperatura muy repentinos. Y aunque es un problema muy grande, eso no significa que no podamos hacer algo al respecto. Así que aquí te van 10 cosas que puedes hacer. 1. Reduce el uso del plástico. 2. Utiliza botellas o recipientes reutilizables. 3. Evita el uso innecesario de bolsas. 4. Ahorra agua cerrando la llave cuando no la uses. 5. Toma duchas más cortas. 6. Apaga las luces y aparatos que no estés utilizando. 7. Desconecta cargadores cuando no los uses. 8. Separa tu basura y recicla. 9. Consume solo lo necesario y evita el desperdicio. Y 10. Infórmate y comparte esta información con otras personas. El cambio climático no es un problema del futuro, es algo que ya estamos viviendo hoy. Recuerda, si quieres un cambio, que empiece desde ti. Soy Juliet Valdés y escuchaste esta cápsula en Expresiones 100.5 FM.
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0: Hey, ¿qué onda? Soy Juliet Valdés. Y si estás pensando en visitar la Ciudad de México y no sabes a dónde ir, aquí te tengo algunas recomendaciones. Primero, si te gusta el arte y los lugares lindos, tienes que visitar Lago Algo, ubicado en Bosque de Chapultepec, pista El Sope sin número, segunda sección. La entrada es gratis y además siempre tiene exposiciones súper cool. Literal, es de esos lugares donde sales con fotos increíbles. Otro lugar que tienes que conocer es el Museo Soumaya, en Boulevard Miguel de Cervantes, 303, Granada. La entrada es gratis y puedes ver obras de arte impresionantes. Además, el edificio por fuera está increíble y se ha vuelto uno de los spots más icónicos para fotos. Si quieres algo más cultural, puedes visitar el Museo Nacional de Antropología, en Paseo de la Reforma, sin número, Chapultepec. Es uno de los museos más importantes de México y los domingos la entrada es gratis para los mexicanos. Ahora, si quieres algo más divertido, tienes que ir a Aztlán, Parque Urbano, en Avenida Los Compositores, sin número, Bosque de Chapultepec. La entrada al parque es gratis, aunque algunos juegos sí se pagan aparte, pero vale muchísimo la pena. ¿Te gusta la naturaleza? No te puedes perder el Bosque de Chapultepec, porque ahí puedes caminar, rentar una lancha o simplemente disfrutar el día. Si te gusta descubrir lugares bonitos, visita la Biblioteca Vasconcelos. La entrada es gratis y parece sacada de una película. Así que ya sabes a dónde ir. Yo soy Juliet Valdés y escuchaste esta cápsula en Expresiones 100.5 FM.
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2: Son las 5 de la mañana con 9 minutos.
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2: Son las 5 de la mañana con 18 minutos.
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1: Son las 5 de la mañana con 27 minutos.
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1: Son las 5 de la mañana con 35 minutos.
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2: Son las 5 de la mañana con 54 minutos.
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Hoy nos enfocamos en el éxito y la prosperidad. Siéntate o acuéstate en una posición que te haga sentir poderoso y capaz. Cierra tus ojos y visualiza tus metas con claridad. Inhala profundamente, sintiendo cómo la confianza te llena. Exhala lentamente, soltando cualquier duda o miedo al fracaso. Estás construyendo tu futuro. Imagina que ya has alcanzado tus metas. Siente la alegría, la satisfacción y la abundancia que esto te trae. Visualiza los detalles. ¿Qué ves? ¿Qué sientes? ¿Qué celebras? Ahora, repite mentalmente estas afirmaciones para atraer el éxito y la abundancia. Yo puedo alcanzar mis metas. Merezco éxito y prosperidad. Confío en mí mismo y en mis habilidades. Soy capaz de enfrentar cualquier desafío que se me presente. Estoy construyendo mi futuro. Atraigo éxito y abundancia en mi trabajo. Soy digna de amor, éxito y felicidad en todas las áreas de mi vida. Siente la fuerza y la determinación que estas palabras te infunden. Lleva esta mentalidad de éxito y confianza a cada paso que des hoy. Eres fuerte, física y mentalmente, y puedes superar cualquier obstáculo. Cuando estés listo, abre tus ojos, sintiéndote preparado para alcanzar tus metas y objetivos día a día. Que tu día esté lleno de logros y prosperidad. Gracias.

Hoy nos sumergimos en la gratitud profunda. Siéntate o acuéstate cómodamente. Cierra tus ojos y permite que tu corazón se abra. Siente el latido de tu corazón, un regalo constante de vida. Con cada inhalación, atrae una sensación de profundo agradecimiento a tu ser. Con cada exhalación, envía esa gratitud al universo. Es un intercambio de amor y aprecio. Visualiza a todas las personas en tu vida que te han apoyado, te han amado, te han enseñado. Siente la bendición de sus presencias. Visualiza las oportunidades que has tenido, los momentos de alegría, las lecciones aprendidas. Ahora, repite mentalmente estas afirmaciones, cultivando un jardín de paz, alegría y compasión a través de la gratitud. Me levanto con gratitud por estar aquí un día más, disfrutando del regalo de la vida. Practico la gratitud por todo lo que tengo y todo lo que está por venir. Reconozco la bendición de estar vivo, de estar viva. Estoy rodeada de amor y apoyo de las personas que me importan. Soy abundante en todas las áreas de mi vida y recibo todo lo bueno que el universo me ofrece. Siente cómo estas palabras te llenan de una sensación de alegría y paz. Lleva esta gratitud profunda contigo en cada interacción hoy. Sé consciente de todo lo que sí hay en tu vida, de todo lo que posees ahora. Cuando estés listo, abre tus ojos, con el corazón rebosante de agradecimiento. Que tu día esté lleno de bendiciones. Namasté.

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2: Son las 7 de la mañana con 10 minutos.
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1: Son las 7 de la mañana con 16 minutos.
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2: Son las 7 de la mañana con 23 minutos.
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2: Son las 7 de la mañana con 28 minutos.
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2: Son las 7 de la mañana con 35 minutos.
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2: Son las 7 de la mañana con 41 minutos.
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1: Son las 7 de la mañana con 48 minutos.
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2: Son las 7 de la mañana con 54 minutos.
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1: Son las 9 de la mañana.
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1: Son las 9:13 a.m.
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1: Son las 9 de la mañana con 27 minutos.
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1: Son las 9:34 a.m.
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1: Son las 9 de la mañana con 40 minutos.
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1: Son las 9 de la mañana con 48 minutos.
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1: Son las 9:57 a.m.
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0: Son las 10 de la mañana con 5 minutos.
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1: Son las 10 de la mañana con 11 minutos.
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2: Son las 10 de la mañana con 23 minutos.
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3: Lamento borincano. Para los primeros años de la tercera década del presente siglo, vivía en Nueva York nuestro jíbaro ilustre, Rafael Hernández. Su música ya se había dejado sentir en el amor de los boricuas en aquella urbe, en la isla y en países hermanos como Cuba, México y Suramérica. La fama era recibida con orgullo en la isla, pero esta estaba sumida en la pobreza. Rafael, enterado de la situación de su tierra, lloró amargamente. Él, como artista, ¿qué podía hacer? Pintarla para que los hombres vieran a través de su mensaje en versos cómo sufría la isla. Era lo único que se le ocurría al cantor, al soñador, al poeta enamorado de su tierra. No había dinero, no había productos de la tierra. Un lamento le ahogó la garganta mientras el sollozo se hacía notas musicales en el pentagrama de su desesperación. Sale loco de contento, esbozó a prisa con su cargamento para la ciudad, y en su mente de jíbaro ausente sentía alma dentro el dolor de su patria y veía retratados los paisajes de su tierra allende los mares. Y vio el lamentable espectáculo que halló nuestro campesino al llegar a la plaza del mercado. Frutos y viandas, algunas, pero ¿quién las iba a comprar? Y triste el jibarito regresa diciendo así, llorando así por el camino. ¿Qué será de Borinquen, mi Dios querido? ¿Qué será de mis hijos y de mi hogar? La obra estaba terminada, y al llegar Rafael a este dato tan doloroso, había nacido su lamento borincano, un parto sentimental respondiendo a un grito de su tierra.

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2: Ay, Diosito. ¡Ey, tú! No le pegues a ese perro. No seas mal, déjenlo que se arrime. Oiga, Meche. Perdón. Oiga, Mechita.

caso. Ahí le pagaré mañana. Ay, qué frío está haciendo, verdad, Dios. A ver si tiene unas hojitas, unas hojas. Ay, Meche, hágase pa' acá, hombre. O arrímeme tantito el fogón porque está haciendo mucho frío.

0: eso. 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
2: Son las 10 de la mañana con 33 minutos.
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1: Son las 10 de la mañana con 38 minutos.
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1: Son las 11 de la mañana con 7 minutos.
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2: Son las 11 de la mañana con 14 minutos.
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2: Son las 11 de la mañana con 20 minutos.
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1: Son las 11 de la mañana con 26 minutos.
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3: Son las 11 de la mañana con 31 minutos.
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2: Son las 11 de la mañana con 36 minutos.
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2: Son las 11 de la mañana con 42 minutos.
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2: Son las 11 de la mañana con 47 minutos.
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4: Qué bueno, porque ya tengo hambre.

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1: Son las 11 de la mañana con 52 minutos.
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1: Son las 11 de la mañana con 57 minutos.
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0: Son las 12 del día con 18 minutos.
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1: Son las 12 del día con 24 minutos.
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2: Son las 12 del día con 48 minutos.
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1: Es la 1:02 p.m.
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3: Es la 1:13 p.m.
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0: Es la 1:34 p.m.
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1: Es la 1:53 p.m.
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Para los que no están pisteando, ni modo, échenle por arriba, hombre. Ahí le voy, confieso. Ahí le voy. Ahí voy a tomar más dos, tres por ahí.

0: Ay, qué bárbaro, qué borrachera. Salud para mi compa Pepe, pues. Me ando paseando, vamos a ver si sacamos el tonito para complacerlo.
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2: Son las 2 de la tarde con 14 minutos.
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2: Son las 2 de la tarde con 27 minutos.
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1: Son las 2 de la tarde con 49 minutos.
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1: Son las 3 de la tarde con 5 minutos.
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1: Son las 3 de la tarde con 18 minutos.
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2: Son las 3 de la tarde con 33 minutos.
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2: Son las 4 de la tarde con 7 minutos.
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1: Son las 4 de la tarde con 17 minutos.
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1: Son las 4 de la tarde con 51 minutos.
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1: Son las 5:03 p.m.
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1: Son las 5 de la tarde con 10 minutos.
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1: Son las 5 de la tarde con 17 minutos.
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0: Son las 5 de la tarde con 31 minutos.
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Fui lavaplatos, mesero y cocinero, peón y albañil, ayudante de mecánica, un mil usos cualquiera.

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